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fueron de un Dakar con un momento de cuchillo en época, que lo llevan con un semana con Cuba. Entonces, le está aquí, entonces, el barbier y tiempo de fecha. Aunque el papá toca en la comorungo, cuando el cuerpo que atende, lo han dicho acá, es de galima.

0: me propongo yo como explorador de estar ubicando los dos más o menos.
1: Bueno, te diré que estamos ahí en México. 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

0: jugar fuera. Porque un buen campaña sigue como un volumen de embarque. Como no se la voy, no yo más, no llego. Yo voy. San Pablo, hoy me he llevado un papo a él, mira, pobre. Me he mambo, ya yo culé la culeta, o culé la culena, ya. 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